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We are Rose Telebelocopa, the Paria Rabadabas, the Paria Rabadabas, the Fando Rabadabas, the Yanoba Pesra Bonifate, Sir Bonifato, the Fanny Fuso, the Achamia, every sin that I have committed. O Lord, my God, Yarabadabada, forgive me of all my sins. Wash me with your precious blood. Rabate le berebozoa. 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Somebody lift your hands. Pray for forgiveness. Pray for forgiveness. 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